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0: Sé que estoy fuerte para afrontarlo y sé que lo voy a afrontar. Lo que tengo claro es que lo voy a afrontar siendo yo. Y eso lo he dicho a los jugadores. Lo que no lo vamos a afrontar es siendo, haciendo lo que hacemos hasta ahora. Creo que ha habido demasiado complacencia, cariño, comprensión. Y tenemos que ir desde la disciplina, el foco, el trabajo, el tener honestidad para aceptar nuestros errores, el no usar excusas.
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2: Són 2:15.